0: Sí, la voy a poner. ¿No? Por ahí.
1: No, pues entraré.
0: Ah.
1: ¿No lo puedo ver? ¿No?
0: Ya.
1: Ah, cuéntate.
0: Ya.